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1: Pongo un valor la victoria de hoy por las que somos, por las que estamos a día de hoy, por tener el partido con tanta futbolista joven también, por tener que hacer modificaciones de posiciones, todo eso lo pongo en valor. Pongo en valor la reacción que ha tenido el equipo después de dejar de pegar el gol cuando somos un equipo que no estamos muy acostumbrados a ello, pero el partido creo que no ha sido suficientemente bueno, creo que deberíamos jugarlo un pelín mejor.
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2: Es un orgullo, ¿no?, representar a un club como el español que me dio toda la confianza cuando estaba pasando lo regular en Braga, y desde aquí quería agradecérselo al club. Y al final, cuando llegué, sabía que muchos jugadores, muchos delanteros del español acababan yendo convocados con la selección, y yo tenía ese reto por delante también, y bueno, la verdad que muy bien y muy agradecido.
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3: Los objetivos son claros, es meterse en playoff en todas las competiciones e intentar competir por todos los títulos. Luego hay mil casos de los que podemos hablar de equipos con muchos presupuestos que les va bien o mal, equipos con menos presupuesto con ideas más arriesgadas o menos que les va muy bien. Hay un repertorio o un abanico de historias de resultados súper amplio. Entonces, con esa perspectiva en concreto no estamos preocupados. Lo que queremos es hacer la mejor temporada posible, entendiendo en qué club estamos.
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Muchas gracias, Mateo, como siempre, por estas propuestas, por este buen blues, esta buena música que haces y que siempre la hacemos sonar aquí en el Rejo Blues. Es todo un placer para mí poder presentar este nuevo trabajo discográfico, novedad en este 2026. 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